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0: Son las 10, las 9 en Canarias.
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0: Buenos días. El ministro de Asuntos Exteriores exige solidaridad a la Unión Europea para hacer frente a la crisis migratoria de Ceuta. José Manuel Álvarez ha recordado la particularidad de Ceuta y Melilla, las únicas fronteras terrestres de Europa con África, y pide unidad al resto de los 27, Javier Álvarez.
2: Sí, unidad en el ámbito europeo es hoy solidaridad de los 27, según avanza Álvarez, lo que pedirá España en la reunión de ministros de Interior de mañana en Bruselas.
3: Vamos a exigir solidaridad a todos los estados de la Unión Europea.
2: Ceuta, como Melilla, son ciudades de España, país que, recuerda Álvarez, ha conseguido con la colaboración de Marruecos el retorno rápido de miles de personas tras la entrada masiva del jueves. El ministro destaca que los datos de llegadas de irregulares a nuestro país no llegan a los de otros, como Italia, que ya saben ha suspendido la aplicación de Schengen con España.
3: Italia, que año tras año queda absolutamente sumergida en Lampedusa y que es el país que tiene el mayor número de entradas irregulares en Europa, Italia no es capaz de resolver esa situación, mucho menos como lo ha hecho España. Ya le gustaría a Italia resolver la situación en Lampedusa.
2: Álvarez no ha entrado a valorar si el CNI sabía o no del aluvión de personas del jueves. Tampoco ha hablado del papel que pudo jugar Marruecos para facilitarlo. Álvarez se queda con la colaboración prestada desde el minuto uno por el país vecino.
0: Palabras del ministro de Exteriores en Televisión Española. También en Televisión Española hemos escuchado a la portavoz del SUB. La situación ahora es más tranquila y en Ceuta. Unos 3.000 efectivos de seguridad siguen desplegados en la ciudad autónoma. El Sindicato Unificado de Policía lamenta la gestión. Se ha improvisado pese a las advertencias y peticiones que llevaban realizando desde hace días, desde que se conoció la sentencia del Tribunal Supremo. Ana Alarcón, su portavoz en Televisión Española, confirma que no hubo aviso previo del CNI.
4: Nosotros no recibimos ningún aviso, ninguna información desde fuera o de servicio de inteligencia, pero sí que por la experiencia que tenemos y sabiendo cómo se puede desenvolver la situación y con la crisis que pasó en mayo de 2021, era previsible que pudiera suceder. No sabíamos qué cantidad de gente pudieran entrar, tampoco imaginábamos que fueran tantísimos, pero sí que es verdad que el refuerzo tendría que haber llegado antes.
0: En plena temporada alta, un buen dato. Junio vuelve a marcar cifras récord. Nos visitaron más turistas extranjeros y gastaron más. Paula García Jareguizar, buenos días.
5: Buenos días. Según los datos publicados por el Instituto Nacional de Estadística, en junio 9,7 millones de extranjeros han visitado España, casi un 3% más que en el mismo mes en 2025. Desde comienzos de año son casi 47 millones los turistas internacionales que han viajado a nuestro país, un 5% más que el año pasado. En estos seis primeros meses de 2026, de donde hemos recibido más turistas, es de Reino Unido, un 4,3% más. Alemania, aunque ha habido una baja del 1%, y Francia, que también ha subido. Y ha crecido el gasto de los turistas internacionales, un 7%. En total, 63.800 millones de euros. El gasto medio por turista ha crecido a los 1.400 euros, 211 al día.
0: Y terminamos mirando al exterior. Irán niega que esté negociando con Estados Unidos. El portavoz del Ministerio de Exteriores confirma que se está debatiendo con Omán para asegurar el paso de buques por el estrecho de Hormuz, pero no con Washington. Insiste el gobierno de Teherán que cualquier avance sobre la guerra dependerá de cómo evolucionen los acontecimientos. Declaraciones en rueda de prensa horas después de que Donald Trump asegurara que las conversaciones entre las partes se retomarán esta misma tarde tras cancelar un ataque masivo, dice, preparado contra Irán, con el objetivo, insistió el presidente de Estados Unidos, de lograr un acuerdo que ponga fin inmediato a la guerra. Son las 10 y 4, las 9 y 4 en Canarias. 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
6: En la región de Murcia comienza la semana pendiente del calor. Tenemos aviso naranja desde la una de la tarde en la Vega del Segura, amarillo en el Guadalentín, Lorca, Águilas, en Campo de Cartagena y Mazarrón. Podríamos alcanzar máximas de 40 grados. Un calor sofocante que tiene su repercusión en el campo. No compromete la campaña agrícola, pero sí agrava el problema de las plagas y eleva los costes de producción. Preocupa sobre todo la araña roja, es lo que ha constatado Asaja Murcia, que ha realizado un balance de la evolución del actual ciclo climático y de su incidencia sobre las producciones agrícolas. Alfonso Gálvez es su secretario general.
7: Hay una mayor proliferación de plagas, como puede ser el caso de la araña roja, y un mayor coste en los tratamientos fitosanitarios para poder atajar estas plagas. Hay que tener en cuenta pues que cada vez hay menos materias activas, menos productos fitosanitarios y cada vez más caros, con una eficacia para el control de plagas que se va reduciendo progresivamente.
6: En sucesos, la Policía Nacional ha detenido en Murcia a un hombre como autor de un delito de robo con fuerza en un vehículo que estaba en un garaje comunitario en la calle La Gloria de la zona centro. Los hechos se produjeron cuando el implicado aprovechó la apertura de la puerta de ese garaje para introducirse en él. Aprovechó la ausencia de vecinos para forzar el coche y sustraer efectos de su interior. La detención se produjo en el barrio del Carmen. Diego Seral, portavoz de la Policía Nacional.
8: La investigación desarrollada desde la Comisaría de Policía Nacional del Carmen permitió recopilar información sobre el posible autor, siendo confirmada su identidad a través de imágenes de las cámaras de seguridad y procediendo a su detención.
6: Y en los deportes, el Real Murcia suma ya más de 15.000 socios en el Grupo 2 de Primera Federativa, cifra que solo supera en la categoría el Zaragoza con 20.400. 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

10 de la mañana, 8 minutos, abrimos, inauguramos este tiempo de radio, les damos la bienvenida si se acaban de incorporar a este punto del dial. Comenzamos una nueva semana, estrenamos un nuevo mes, el de agosto, estamos a 3 de agosto de 2026, en un ratito las informaciones de interés relacionadas con Bullas y más tarde se quedan compañía de Lourdes Fernández a la una, el informativo segunda edición. Que lo pasen bien, que disfruten muchísimo y a disfrutar de este mes de agosto que nos trae un montón de cosas interesantes.

Y entre las informaciones destacadas de estos días en Bullas, Murcia registra un terremoto de magnitud 3,9 y estos son los municipios donde más se sintió el epicentro del temblor. Se situó cerca de Librilla y en apenas se sintió en Lorca, Orihuela y Molina de Segura. No sé si ustedes aquí tuvieron la oportunidad o no de sentirlo. El Instituto Geográfico Nacional registró durante la mañana de ayer domingo 2 de agosto un terremoto de magnitud 3,9 cerca de Murcia. La provincia de Murcia tembló por el seísmo cuyo epicentro se situó a escasos 6 kilómetros de Librilla y se registró a kilómetros de profundidad. El temblor de intensidad baja solamente se pudo sentir en Alhama de Murcia, Albudete y Campos del Río. Además, no debería de haber provocado daños materiales ni personales. IGN pone pues una vez más a disposición de la ciudadanía un cuestionario macrosísmico a través del cual los afectados pueden informar de cuáles han sido sus experiencias. El cuestionario, que fue impulsado por Fernando VI tras el terremoto que sufrió Lisboa en 1755, permite a los ciudadanos trasladar al organismo oficial información como qué estaban haciendo durante el temblor, cuál fue su reacción y si los objetos que le rodeaban se movieron. Con esta información, junto a la recogida por los sismógrafos, el IGN puede alertar a la población de la intensidad de los terremotos y calcular los daños que estos han podido provocar en el territorio afectado. El seísmo de este domingo pues no fue el primero de la semana. De hecho, durante los últimos días se han registrado 7 temblores y lo que va de mes el número asciende a 21. No en vano, este es el terremoto más fuerte en los últimos 6 meses, superando el acontecido el 3 de junio de este año, que alcanzó una magnitud de 2,3. El terremoto se originó exactamente a las 11:59 a 5 kilómetros de profundidad, duró apenas unos segundos y no dejó daños, aunque el teléfono de emergencias 112 recibió alrededor de 80 llamadas de ciudadanos desde puntos tan distantes como Bullas o Cartagena. Según la actualización del IGN, el temblor se llegó a percibir no solo en toda la región de Murcia, sino también en poblaciones de las provincias vecinas de Alicante y Albacete, donde alcanzó una intensidad de grado 2. Dentro de la escala de intensidad del IGN, que va del 1 al 10, el nivel máximo registrado por este evento ha sido de grado 4 en la pedanía murciana de Jabalí Nuevo, Mula y La Puebla. Asimismo, se sintió con una intensidad de entre 3 y 4 en municipios como Abanilla, Blanca, Ceutí, Molina de Segura, El Esparragal, Rincón de Seca, San Ginés, Sangonera la Seca y Abarán, y de nivel 3 en Archena, Murcia Capital, Bullas, Totana, Librilla, Las Torres de Cotilla, Lorquí, Ricote y Villanueva del Río Segura. Continuamos con el ciclo La Música Va por Barrios, que volverá a llenar de música los distintos rincones de nuestra población. Con el ciclo La Música Va por Barrios, organizado por la Asociación Musical Villa de Bullas en colaboración con el Ayuntamiento y que dio comienzo el pasado 31 de julio con el objetivo de acercar la cultura a todos los rincones del municipio a través de conciertos de cámara protagonizados en su mayoría por músicos de la banda de Bullas. Continúa este ciclo y este 7 de agosto tenemos el cuarteto en Fa en la Torre del Reloj, el 14 de agosto Bullas Brass Quinter en la Ermita de San Blas y el 21 de agosto trombone con sor en el Jardín del Barrio del Cura. Todos los conciertos tendrán lugar a las 9. Y el próximo 6 de agosto tenemos una cita con Bullas, un pueblo de cuento. Este 6 de agosto, la magia de las historias vuelve a llenar Bullas. Por última vez, este verano, pensada para disfrutar en familia y dejar volar la imaginación. Bullas, un pueblo de cuento, el 6 de agosto, con
Olga Solera, y las inscripciones se tienen que hacer a través de un formulario que podrán encontrar a través de la página web del Ayuntamiento de Bullas o Informa Joven. Será a las 7:30 en el patio de las Escuelas Viejas. La actividad es gratuita y para todos los públicos. No pierdas la oportunidad de viajar a mundos fantásticos sin salir de Bullas. Te esperamos para compartir cuentos, magia y mucha imaginación. Si ustedes tienen alguna duda para realizar la inscripción, tan solo tienen que pasarse o llamar por teléfono a nuestros compañeros de Informa Joven.

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0: Saludos, ¿qué tal? Muy buenos días a todos los oyentes de la Onda de Bullas. Soy Lourdes Fernández y os acompaño en estas próximas dos horas de programación en cuanto a ofrecerles entretenimiento, buena música y, por supuesto, cositas interesantes en una mañana de lunes 3 de agosto en el que, pues antes que nada, repasamos el tiempo, lo meteorológico, y tendremos cielos poco nubosos a lo largo de esta mañana, pasando a algunas nubes altas a lo largo de la jornada y cielos prácticamente poco nubosos o despejados conforme vaya avanzando el día. 35 de máxima, 21 de mínima, esto en cuanto a las temperaturas. Pues esto en cuanto al pronóstico para este lunes 3 de agosto, el primero de este mes, para muchos, pues gozando ya de esas merecidas vacaciones, y para otros, pues como una servidora de vuelta de nuevo a los micrófonos o de vuelta al trabajo, pues con energía o pilas renovadas. Vamos a hablarles en este espacio del eclipse del 12 de agosto. Me imagino que ya habrán estudiado la forma de poder visibilizarlo y no sé si saben si se va a ver aquí, si no, en qué puntos de la región de Murcia se va a ver mejor y los horarios de este evento. Además de esto, les vamos a ofrecer una explicación de un experto muy detallada de por qué hay que ver este eclipse del 12 de agosto. Bueno, pues esa fecha es una fecha marcada desde hace meses para muchos, pero por buena parte de los murcianos todavía se pregunta si el eclipse se dejará notar realmente desde nuestra comunidad. Y la respuesta es sí y no. Ese día la sombra de la luna cruzará la península de oeste a este y va a permitir ver un eclipse total en buena parte de la mitad norte del país, mientras que en otras zonas se va a observar como parcial, como es el caso de la región de Murcia, aunque prácticamente en su totalidad. Sin embargo, dependiendo de la localización de cada municipio, el porcentaje de sol que se verá eclipsado va a variar. Los municipios que van a gozar de mayor suerte serán los del norte y este, por ejemplo, Yecla, Jumilla o Cieza, que se encuentran más cercanos a la franja donde se va a cubrir el sol en su totalidad. Por el contrario, los municipios del suroeste, como Lorca y la Somazarrón, el sol se verá eclipsado en menor medida. Si quieren saber esta visibilidad, les contamos, por ejemplo, que La Opinión ha publicado un artículo diciendo cómo se va a ver en cada municipio de la región de Murcia. Aquí en nuestra comarca, en Bullas concretamente, se va a ver un 98,24%. En Calasparra, un 98,32%. En Cejín, un 98,23%. También tenemos en Moratalla un 98,26%. En Mula, 98,20%. Y en Caravaca de la Cruz, un 98,22%. Aunque son porcentajes muy altos, una mínima variación puede hacer variar considerablemente esta experiencia, tanto por la duración del evento como por la reducción de la entrada de luz solar. ¿Cuánto dura el evento y a qué hora es? Pues el inicio será en torno a las 19:40 horas y va a finalizar a las 21:03, alcanzando el pico máximo a las 20:35 horas. Los astros se han alineado, y nunca mejor dicho, para que España viva el primer eclipse solar en más de un siglo, con todo el esplendor cósmico. Y es que, según explican los astrónomos, el próximo 12 de agosto vamos a vivir primero un atardecer mágico en el que alrededor de las 8 de la tarde la luna pasará ante el sol y provocará durante unos instantes un mágico halo de oscuridad. Vamos, que se va a hacer la noche. Justo después, al finalizar el ocaso, el cielo lucirá más oscuro que nunca gracias a la presencia de una luna nueva. Y será ahí cuando empiece el segundo espectáculo, la noche del eclipse del siglo. De hecho, en los cielos españoles también se va a registrar uno de los momentos álgidos de la lluvia de estrellas de las Perseidas, en la que se podrá observar hasta 200 meteoros por hora. Así que es una noche para no perdérsela, pero ya saben que hay que verlo con unas gafas especiales que no se puede mirar directamente al sol y que son muy necesarias. No son, son unas gafas pues que te permite ver esos rayos, esa luz, o mejor dicho, cuando la luna eclipsa al sol, y son gafas que se pueden adquirir en farmacias, por ejemplo, o a través de las grandes plataformas que también se venden a un precio, la verdad, que bastante razonable y económico. Así que si quieres seguir ese eclipse, lo primero también es hacerlo con seguridad a través de estas gafas especiales para ver ese eclipse de sol. Y esto es, por ejemplo, lo que cuenta a través de Hispasat Satélites el presidente de Hispasat, Pedro Duque, que nos cuenta cómo ver ese eclipse, dónde verlo, en fin, también a qué hora y lo que se necesita para poder verlo. Lo escuchamos.
1: Como sabes, este 12 de agosto veremos el primer eclipse total de sol en 100 años desde España. Te cuento lo que pasará en cada momento y algunos consejos. Primero, ¿dónde verlo? Los mejores lugares para verlo estarán en una línea desde Galicia a Castellón y también en Baleares. Si vives al norte o al sur de esa franja, también se verá, pero como un eclipse parcial. El año que viene habrá otro eclipse total, que pasará por Cádiz y Málaga, por si quieres esperar. Consulta en tu ciudad o en la web oficial del trío de eclipses los puntos de observación oficiales. Así minimizaremos atascos y riesgos adicionales como los incendios. ¿Pero por qué ocurren los eclipses? Un eclipse total de sol ocurre cuando el sol, la luna y la tierra se alinean y la sombra de la luna toca nuestro planeta. Esa sombra convierte el día en noche y en muchas culturas antiguas tenía significados muy poderosos. Un eclipse total en un sitio determinado ocurre muy raras veces, no regularmente, como los ciclos de la luna o de las estaciones. La mecánica celeste es absolutamente predecible, pero parece caprichosa. España lleva más de 100 años sin eclipses totales y ahora tendremos tres seguidos, 2026, 27 y 28. ¿Y ahora qué pasará el 12 de agosto? La luna empezará a tapar el sol sobre las 19:30 horas. La luz se volverá rara, se apagarán los colores y bajará la temperatura. Los animales, especialmente los pájaros, se comportarán de manera rara. Al pasar la luz entre las hojas de los árboles, en el suelo, podremos ver pequeñas imágenes del sol ocultándose, como si fuese una media luna. Sobre las 20:30 llegará el anillo de diamante, el último rayo de sol que se cuela entre las montañas de la luna. Veremos puntitos. Ahí todavía necesitan las gafas de eclipse puestas. Justo después el sol desaparecerá por completo. El día se hará noche y veremos la corona solar, un halo de luz alrededor del disco oscuro. Solo en ese momento, durante la totalidad, podremos quitarnos las gafas y apreciar ese halo de luz. El eclipse total durará menos de 2 minutos. Poco tiempo, pero inolvidable. En cuanto reaparezca el primer rayo de sol, habrá acabado y tendremos que volver a ponernos las gafas. Y hay una casualidad que quizás no sabías, el sol es 400 veces más grande que la luna, pero también está 400 veces más lejos. Por eso, visto desde la Tierra, la luna puede tapar el sol por completo. Pero esto va a cambiar, la luna se aleja unos centímetros cada año y dentro de cientos de millones de años ya no habrá eclipses totales. De momento ya sabes, el 12 de agosto prepara tus gafas y disfrutemos del eclipse.
0: Y a continuación os dejamos con un audio donde se explica de manera más concisa y más completa qué es un eclipse solar, dónde se puede ver, durante cuánto tiempo y qué es lo que necesita o qué es lo que necesitas para poder y qué es lo que se necesita para poder verlo a través de Quantum Fracture en YouTube. Lo escuchamos.
2: Los eclipses de sol son algo mágico. El cielo comienza a oscurecerse en pleno día y sin previo aviso. La temperatura cae varios grados, los animales se inquietan, aparece viento y los árboles arrojan sombras extrañas. Un astro alienígena sustituye al sol. Durante segundos o minutos, el tiempo parece detenerse y entonces todo vuelve a la normalidad.
3: Sin embargo, hay muchas pequeñas cosas que la gente pasa por alto. Hoy os las voy a contar. Y es que en España estamos de suerte. Vamos a tener 3 eclipses solares seguidos, 2 totales y 1 anular. Es algo muy inusual que no te puedes perder. Y por eso hemos preparado esta guía para que sepas todo lo que hay que hacer. Salta a la parte del vídeo que más te interese. Y vamos al lío.
2: Los eclipses ocurren cuando el Sol, la Luna y la Tierra se alinean. Si es la Luna la que se interpone entre la Tierra y el Sol, lo tapará y tendremos un eclipse solar.
3: Ahora, la Luna da una vuelta a la Tierra cada 28 días. ¿No debería haber un eclipse solar todos los meses cuando la Luna pasa por delante de la Tierra? Es decir, ¿por qué son los eclipses solares menos frecuentes?
2: La clave es que la órbita de la Tierra alrededor del Sol y la de la Luna alrededor de la Tierra forman un pequeño ángulo. Así que, en general, la Luna no está en el mismo plano que el Sol y la Tierra, sino un poco por encima o por debajo. Solo tienen la oportunidad de alinearse cada 6 meses, más o menos.
3: Eso hace que haya al menos 2 eclipses solares al año. De hecho, 2 es lo más normal, aunque puede haber hasta 5. Aunque eso es muy raro. Pasó en 1935 y no volverá a ocurrir hasta 2206. Pero bueno, avisad a vuestros tataranietos, a lo mejor lo viven.
2: Claro, eso no significa que puedas ver todos desde tu casa. Los eclipses de sol solo se observan en las partes del planeta donde cae la sombra de la luna.
3: Fijaos, hace más de un siglo que no vivimos un eclipse solar total en la península. No hemos tenido la suerte de que esa sombra pase por aquí. Y el próximo no será hasta 2053. Por eso os decía que no os lo podéis perder.
2: Ahora, no todos los eclipses solares son iguales. Para empezar, solo verás que la luna tapa completamente el sol si estás debajo de la sombra, de la parte buena de la sombra. Eso es un eclipse solar total. Si te quedas fuera de ella, pero cerca, puedes ver el eclipse de refilón. Verás que la luna tapa el sol, pero solo una parte. Es un eclipse solar parcial.
3: Hay algunos eclipses que son solamente parciales. Tuvimos uno así en marzo de 2025. Pero en las inmediaciones de un eclipse total, siempre hay uno parcial. Os lo voy adelantando. Como a alguien se le ocurra decir, bueno, yo me conformo con ver el parcial porque me queda más cerca de casa y va a haber menos gente, es para mataros. Es como si fueras a ver un peliculón, pero te pararas en la entrada del cine y dijeras, no, yo es que me conformo con mirar el cartel, que así no tengo que pasar dentro. En pocas palabras, id a la sombra buena, por favor, id a ver el espectáculo de verdad.
2: Os doy los términos técnicos. Los lugares por los que pasa la sombra buena forman la franja de totalidad. Solo ahí dentro tendrás la full experience. Cuanto más cerca estés del centro de esa banda, más tiempo permanecerá oculto el sol. En las inmediaciones de la franja aún podrás ver un eclipse parcial y conforme nos alejemos de ella, disminuirá el porcentaje de oscurecimiento, es decir, la fracción de la superficie del sol que queda oculta.
3: Ahora, en 2028 tenemos un eclipse especial, un eclipse anular. ¿Qué es esto? A veces pasa que, aunque estés dentro de la sombra buena, la luna no es capaz de tapar todo el sol.
2: Todo es fruto de una gran casualidad. El sol está unas 400 veces más lejos de la Tierra que la luna, pero su diámetro también es unas 400 veces mayor. Así que vemos ambos aproximadamente del mismo tamaño. Es gracias a eso que los eclipses existen. Ahora, las órbitas de la Tierra y la Luna no son circulares, sino elípticas. Eso hace que las distancias Tierra-Sol y Tierra-Luna no sean siempre las mismas. Al variar esas distancias, la Luna y el Sol nos parecen ligeramente más grandes o más pequeños. Así, cuando la Luna está muy cerca de la Tierra, es lo bastante grande como para ocultar completamente el Sol. Pero si está muy lejos, será más pequeña que el Sol y solo podrá producir eclipses anulares.
3: Bueno, y ahora sí, sin más preámbulo, vamos a hablar de ese trío de eclipses españoles.
2: El primero, el 12 de agosto de 2026. La franja de totalidad pasará por casi todo el norte de España. De hecho, nuestro país es de los pocos lugares desde donde se podrá ver el eclipse total. Encima, veranito. Vamos a tener turistas por todos lados. La luna tapará el sol en torno a las 8:30 de la tarde. Los más afortunados podréis verlo totalmente oculto durante más de un minuto y medio.
3: Y en el resto de la península, el oscurecimiento será más del 90%. Va a ser histórico. Si quieres afinar más, te recomiendo la página web del Instituto Geográfico Nacional, donde encontrarás la cronología exacta del fenómeno en tu localidad. Pero, espera, porque cuando acabe el eclipse, comienzan las Perseidas. Justo esa noche será el máximo de esta lluvia de estrellas. Y como durante un eclipse hay luna nueva, no la tendremos reflejando la luz solar. Las condiciones serán óptimas. Un cielo de locos. Es un 2x1.
2: Vamos con el segundo eclipse. 2 de agosto de 2027. Otro eclipse total. Más de un siglo sin ver ninguno y ahora vienen dos en menos de un año. El oscurecimiento máximo ocurrirá en torno a las 10:45 de la mañana. Si vives en el sur, este es tu eclipse. La totalidad será visible desde la parte sur de Andalucía y también desde Ceuta y Melilla.
3: En el resto de España tendremos un eclipse parcial de más del 70%.
2: Llegamos al tercer eclipse, 26 de enero de 2028. Un eclipse anular visible en casi todo el sur y el este de España. El eclipse comenzará en torno a las 4:30 de la tarde y la fase anular llegará un poco antes de las 6. Durará hasta 7 minutazos en algunas ciudades.
3: En el resto del país tendremos oscurecimientos de más del 70% y en lugares como Barcelona o Mallorca se verá en la puesta de sol. Todo un espectáculo. Vale, sabemos el cómo, dónde y cuándo. Ahora nos falta el qué. ¿Qué podemos ver en estos eclipses? Bien, gafas de eclipse puestas. Eso sí, homologadas, no me seáis cafres. Por favor, que no me venga nadie con gafas de sol, radiografías, gafas de soldador u otros inventos caseros. Y empecemos por los eclipses parciales.
2: Por experiencia personal, son un bajonazo. La luna hace el primer contacto. Se va comiendo poco a poco al sol. La luminosidad del día va cayendo. Parece que el cielo se está preparando para algo épico, pero de repente la luna pasa de refilón y la luz vuelve. Ni siquiera te puedes quitar las gafas en ningún momento.
3: Un gatillazo astral en toda regla. quizá podrías llegar a ver alguna mancha solar. Ya sabéis, pequeños puntos negros que son partes de la superficie solar que están 1500 grados más fríos que otras. El número de manchas depende de la actividad solar. El máximo de actividad solar ya fue en julio de 2025. Así que ahora, en 2026, todavía podrían quedar varias manchas.
4: Pero que bueno, que son unas manchas, que no son para tanto y que las podéis ver en cualquier otro momento.
3: Ahora, si eres tremendamente afortunado, podrías llegar a ver a la Estación Espacial Internacional pasando por delante del Sol. No es posible predecir con tanta antelación si pasará por allí justo en ese momento. Pero hay páginas web que te permiten saberlo unos meses antes.
2: Pero lo realmente interesante pasa cuando la Luna sigue adentrándose y acaba ocultando el Sol por completo. Es decir, en los eclipses totales. Cuando la Luna ya tapa casi todo el Sol es cuando empiezan a suceder cosas raras. Cerca del último minuto aparecen las bandas de sombra o sombras volantes, franjas claras y oscuras que se mueven rápidamente por el suelo, ondulando como si fueran serpientes. Se piensa que suceden por una combinación de dos efectos, que el disco solar es cada vez más estrechito, de modo que todos los rayos de luz nos llegan casi en la misma dirección, y la turbulencia atmosférica, el hecho de que la densidad y temperatura del aire varían de un sitio a otro. La magia de la refracción hace que los rayos se concentren en algunas zonas, dando lugar a estas sombras.
3: Eso sí, son muy escurridizas. Hasta 1970 no se habían detectado. Pero si la superficie que tenéis es clara y lisa, tal vez podáis verlas. Si queréis probar suerte, preparad una sábana o algo así.
2: Apenas unos segundos antes de la totalidad, la silueta de la Luna aparece rodeada de una circunferencia de luz tenue. Pero desde una pequeña zona aún nos llega un destello de luz, que recuerda al pedrusco de un anillo de compromiso. Estás viendo el anillo de diamantes. A veces es incluso doble. Cuando ese destello se apaga, todo lo que queda del Sol son unos puntitos de luz que forman una especie de collar. Son las perlas de Bailey, debido a la luz solar que se filtra entre las montañas, valles y cráteres de la Luna. Ah, y si observas zonas rojizas o rosáceas, es la cromoesfera, la primera capa de la atmósfera del Sol. Incluso podrías distinguir protuberancias solares, grandes estructuras de plasma que se elevan hasta cientos de miles de kilómetros sobre la superficie solar. Y entonces, por fin, la totalidad.
3: El segundo contacto. La Luna oculta completamente el Sol. Gafas de eclipse fuera. No será completamente de noche, pero casi.
2: Incluso aparecerán algunas estrellas y planetas en el cielo. A tu alrededor verás una especie de atardecer, pero en todas direcciones. La temperatura cambia. Los animales se vuelven locos, y los humanos también. Y por supuesto, aparece en el cielo el círculo oscuro, rodeado de un halo de luz tenue. Te sentirás como si estuvieras en otro planeta. Te lo garantizo. Ese halo de luz es la corona, la capa más externa de la atmósfera solar, tan débil que en condiciones normales es inobservable, se revela ahora en todo su esplendor. Su forma también nos chiva la actividad del Sol. Cuando es máxima, la corona es muy simétrica, se extiende en todas las direcciones como los pétalos de una flor, y cuando es mínima, quedan apenas un par de pétalos en una dirección determinada.
3: Pero, como nada es para siempre, al cabo de un rato, el disco solar volverá a verse de nuevo. Gafas de nuevo puestas, y todos los procesos que hemos comentado se repiten a la inversa. Las perlas de Bailey, el anillo de diamante, las bandas de sombra, hasta el momento en el que el Sol vuelve a estar completo. Habrás tenido una de las experiencias de tu vida y te habrás alegrado de ver este vídeo. Ahora, nos falta hablar del otro tipo de eclipse, el eclipse anular, el que va a pasar en 2028.
2: Sinceramente, peor que el total. Nerfeado. No nos permitirá ver perlas, cromosferas ni coronas. De hecho, la Luna será demasiado pequeña como para bloquear suficiente luz solar, así que tendrás que llevar las gafas en todo momento para que no te ardan los ojos. Con ellas podrás ver el anillo. Ahora, muchas de las cosas buenas seguirán estando ahí. Tendrás ese bajonazo de luminosidad y ese cambio en el entorno. Desde luego, merecerá la pena.
3: Sería increíble poder ver todas estas cosas. Y es más que factible, siempre que tengamos en cuenta algunos aspectos prácticos. Lo primero de todo, sitúate en un lugar dentro de la franja de totalidad o de la franja de anularidad.
4: Mejor aún si es cerca del centro.
3: Eso te permitirá disfrutar al máximo de estos eventos. Como os he dicho, la diferencia entre ver un eclipse total y ver un eclipse parcial con el 90% de oscurecimiento es como la noche y el día.
4: Literalmente.
3: Segundo, cuidado con los obstáculos. Los eclipses de 2026 y 2028 sucederán muy tarde, cerca del ocaso. Así que el Sol estará muy bajito. Más aún, cuanto más al este nos encontremos. Eso quiere decir que tendremos que encontrar lugares que tengan el oeste despejado. Es decir, sin montañas, árboles, edificios, cualquier cosa que pueda impedir ver el Sol. Tercero, ojo con la meteorología. Si hay nubes o niebla, pues vamos a ver más bien poco. Obviamente, no podemos decir con tanta antelación qué tiempo va a hacer, pero sí que podemos decir algunas cosas. El eclipse de 2028, por ser en enero, puede ser bastante complicado. En 2026 podría ser interesante alejarse de la costa, donde suele haber más nubosidad. Y en 2027, en verano, con el sol bien alto y encima en el sur, bueno, no os olvidéis la crema solar en casa. Aunque lo que siempre hay que proteger muy bien son los ojos. Por favor, no queremos que nadie se chamusque las retinas. Esta es la regla. Mientras el sol no esté completamente tapado, no podemos mirarlo directamente. Ni siquiera en los momentos previos al eclipse, en el que aparece el anillo de diamantes, las perlas de Bailey. Durante la totalidad sí que nos las podemos quitar, poniéndolas inmediatamente de nuevo cuando veamos el primer destello. Si quieres ver todo esto a través de telescopios o prismáticos, vas a necesitar los filtros adecuados. O hacer algo más casero y proyectar el eclipse en una pantalla. Quizá puedo resumir todos estos consejos en uno solo. Planéalo con mucho tiempo. Consigue tus gafas, planea dónde lo vas a ver y haz los preparativos oportunos. Incluso, y fíjate lo que te digo, desplázate al lugar indicado al menos un día antes. Dos de los eclipses caen en veranito, así que a lo mejor no es tontería coger vacaciones. Y os cuento todo esto porque ya me lo estoy viendo venir. Muchos domingueros se van a enterar de que esto va a pasar el mismo día del evento. Cogerán el coche en masa para ir a la banda de totalidad y ¡boom! Liada. Si no lo tienes todo atado, puede que la experiencia no sea tan agradable como debería. Y esto es lo que hay, todo lo que puedes ver. Ahora solo te falta vivirlo. Y te aseguro que merece la pena. A mí solo me falta agradecerle a CD Ciencia y a Ever Salazar que me invitaron hace 10 años a ver un eclipse total en Estados Unidos. Os voy a ser honestos, yo no daba un duro. O sea, yo iba para hacer turismo con ellos. Expectativas cero. Ahora sí, cuando lo vi, me quedé a cuadros. Fui convertido en el acto. Y este eclipse no me lo voy a perder. Pienso arrastrar a familiares y amigos para que puedan tener la misma experiencia que yo tuve. Y ojalá vosotros hagáis lo mismo. Estoy seguro que va a ser algo realmente irrepetible. Y, oye, quién sabe, a lo mejor desde Quantum Fracture podamos invitaros a vivirlo con nosotros. Pero esa es una historia para más adelante. Y ya sabes, si quieres más ciencia, solo tienes que suscribirte. Y gracias por vernos.

0: Nos esperan 5 días críticos, afirma el primer ministro húngaro Péter Mayar. La central de Pax produce casi la mitad de la energía del país y se ha pedido a la población un uso moderado de la electricidad en plena ola de calor. Situación similar se está viviendo en otros países como Rumanía y Serbia.
1: Sobre la crisis migratoria en Ceuta, esta mañana hemos escuchado al líder de Izquierda Unida, cree Antonio Maillo, que Exteriores está siendo blando con Marruecos tras lo ocurrido en la ciudad autónoma.
2: Hay que marcarle un mensaje a Marruecos de firmeza y de que no vale esa hipocresía de un gobierno que deja, no solo que deja ser, un gobierno como el de Marruecos y un Estado como el de Marruecos que ha provocado una crisis que ha supuesto la muerte de un centenar de personas, la inmensa mayoría de ellos de su propia nacionalidad, a los que cuya vida desprecia.
1: En Televisión Española, el ministro destaca la colaboración con Marruecos para intentar impedir el flujo de personas con Ceuta. Además, José Manuel Álvarez pide unidad tanto a los partidos políticos nacionales como a los países de la Unión Europea.
3: Unidad de todas las fuerzas políticas en torno a 2 ciudades españolas, Ceuta y Melilla, y unidad de todos los europeos en torno a 2 ciudades europeas que son Ceuta y Melilla.
1: Por cierto, que la Audiencia Nacional ha solicitado a la policía un informe detallado sobre la entrada masiva de migrantes ahí en Ceuta para analizar si procede a abrir una investigación tras la querella presentada por Justitia Europa, que cree que detrás de lo ocurrido la semana pasada hay una estructura estable con capacidad operativa para sincronizar a cientos de personas. Son las 12 y 4, las 11 y 4 en Canarias. Noticias ahora de su comunidad.
4: En la región de Murcia, el Partido Socialista quiere que el gobierno autonómico se sume al pacto estatal por la emergencia climática propuesto por el Ejecutivo Central. Por ello presentarán en la Asamblea Regional una iniciativa en este sentido junto a otra propuesta para exigir al gobierno de Fernando López Miras que elabore una ley que aborde el cambio climático en la comunidad autónoma. Carmina Fernández, portavoz socialista.
5: Porque la realidad demuestra que la región no puede seguir sin un marco legal que obligue a planificar, a fijar objetivos, a coordinar políticas y a preparar nuestro territorio frente a una crisis que no es algo puntual, que es que cada año estamos viendo que tiene consecuencias más graves.
4: Las olas de calor están modificando el comportamiento de los bancos de peces que buscan aguas más frías ante el calentamiento del Mediterráneo. Desde el sector pesquero dicen que los efectos de la subida de las temperaturas ya se están notando. Las capturas se han reducido un 15% durante el mes de julio. Bartolomé Navarro es el presidente de la Federación de Cofradías de Pescadores y patrón mayor de la de Cartagena.
6: Está claro que es la calor, porque estos días atrás, a principios de junio, no había restaurante de calor y estábamos pillando muchísimo pescado. Pero ahora parece que el pescado se ha parado, no se mueve o se ha adentrado en agua de profundidad.
4: En sucesos, la Policía Nacional ha detenido a 4 personas que formaban un grupo itinerante por el robo violento de más de 52.000 euros. Se desplazaban por todo el sudeste español y ya habían cometido otros robos en Albacete y Lorca. 2 de los detenidos asaltaron de forma violenta a la víctima cuando se disponía a ingresar en el banco. La recaudación del efectivo de la empresa en la que trabajaba los agentes localizaron finalmente a todos los implicados de los robos y los detuvieron por la presunta comisión de los delitos de robo con violencia y lesiones. 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

Y alcanzamos las 12:30 del mediodía en esta jornada del lunes 3 de agosto. Momento ahora de contarles qué están haciendo los famosos, cómo lo comparten a través de sus redes sociales, futbolistas, deportistas, actores, actrices, cantantes, influencers, o sea, creadores de contenido. Bueno, pues todo esto que nos traen a través de sus redes sociales. En primer lugar, hablamos de Lamine Yamal, que se ha vuelto viral gracias a una romántica foto con su chica. Es un romántico, o al menos eso es lo que intenta demostrar en una foto que ha logrado acumular 5,3 millones de likes en 8 horas. Eres el mejor, necesitaba estos días contigo, le ha comentado su novia Inés García. Y es que ha publicado pues una serie de fotos en su Instagram junto pues con su pareja. También se muestra bastante fuerte siempre en sus fotos que publica Cristiano Ronaldo y esta vez lo ha hecho acompañado de su hijo mayor. Cristiano Ronaldo ha compartido una divertida foto en la que compara su privilegiado físico con el de su hijo mayor Cristiano Junior, quien todavía no tiene los abdominales tan marcados, aún dice no me espera, ha comentado el futbolista en Instagram. O sea, todavía no, pero se puede ver que el joven está en camino. Por eso espera. Y Amaia Montero, la cantante de La Oreja de Van Gogh, ha concedido su primera gran entrevista. No había charlado aún con ningún medio desde su regreso a La Oreja de Van Gogh y ha concedido su primera gran entrevista al diario Vasco. Dice que llevaba tiempo fuera del circuito. Señala en esta entrevista que estuvo muy enferma y que lo pasó muy mal, pero me fui curando. Quería volver al mundo, pero desde lo que considero mi casa. Mis compañeros del grupo son mi casa, ha sido mi mejor cura, una terapia para todos. La gira sigue siendo todo un éxito.

También nos encontramos con Luis Miguel, que se convierte en embajador de una marca de refrescos, y así es el primer anuncio. Se ha convertido en embajador de Coca-Cola, que se encuentra celebrando sus 100 años en el mercado, y su nuevo anuncio ya se encuentra circulando por las redes sociales. En la imagen promocional se ve al sol de México con la piel lozana, el rostro terso y algunas canas pues superficiales. También pues un orangután que alucina con las abdominales de Ricardo Quaresma. El futbolista ha publicado un divertido vídeo en el que se ve como un orangután le toca los abdominales y por lo que parece alucina. De acuerdo con lo que puede ver en su Instagram, el registro ha sido grabado en un zoológico de Dubái y acumula más de 5 millones de visualizaciones. Y Paddy Noarbe, la esposa de Marcos Llorente, pide normalizar las parejas sin correa. La esposa de Marcos Llorente ha publicado un post pidiendo normalizar las parejas sin correa. Amar a alguien no debería limitar tu libertad, sino darte aún más seguridad para disfrutarla. Bueno, en un largo texto dice: a mí vivir así me ha dado mucha responsabilidad, paz, alegría y amor propio, porque cuanto menos necesitas juzgar cómo viven los demás, menos condicionas tu propia vida por cómo puedan juzgarte ellos. Y hace unos meses se me quedó grabada esa idea: con la misma vara con la que juzgas a los demás, acabas juzgándote a ti mismo. Y qué liberación cuando dejas de hacerlo. Respeto por las decisiones ajenas y libertad con responsabilidad para tomar las tuyas. Y termina diciendo en este comunicado que realmente se resume en vivir y dejar vivir. Sofía Suescun, que presume de bikini y cuerpazo desde Benidorm, se encuentra en Benidorm por lo que se ha podido ver en su Instagram y ha podido allí disfrutar del mar, las olas y del balcón del Mediterráneo, desde donde pues se ha hecho una foto luciendo bikinazo. Más famosos que comparten sus vacaciones: Lola Índigo e Illo Juan, que están de vacaciones en Osaka, en Japón. Según lo que parece en esa foto, Lola Índigo y su novio se encuentran en Huerto Ortajar, pero nada más lejos de la realidad, porque eso es una población andaluza. Se encuentran más bien en el parque de atracciones de Universal relacionado con Mario Bros. Allí se encuentran disfrutando de esas merecidas vacaciones. Recordamos que él participó en la velada 6. Y Nieves Álvarez, que continúa de luna de miel, también está en Japón. Quien ha pasado allí pues recientemente por el altar con el empresario Bill Satt, continúa de luna de miel en el país asiático. De acuerdo con lo que ha revelado la modelo, este jueves su esposo y ella han visitado Tokio. Y Cristina Pedroche también pues ha publicado un selfie en el que aparece totalmente desnuda para promocionar el centro de masajes al que suele acudir. No obstante, como era de esperar, la presentadora no ha conseguido generar conversación sobre sus masajistas. Lo que ha conseguido ha sido desatar una polémica por aparecer sin ropa en las redes sociales. Y el cambio de look de Carlos Alcaraz, igual ya lo habéis visto, pero se ha hecho pues como Marc Cucurella. Ha apostado por las trenzas, ya que tenía el pelo un poquito largo. El tenista ahora lleva un look muy caribeño y aunque muchos de sus admiradoras le han comentado que se ve guapísimo, muchos internautas también han opinado que parece un reggaetonero. Y Kanye West, que ha actuado en España, está junto a su esposa Bianca Censori debido a ese concierto, y aunque no sabemos si en la foto que ha publicado ha sido hecha o no en nuestro país, todo parece indicar por la hora de la publicación que ha sido tomada en alguna calle de la capital madrileña. Y Rosalía, que visita un centro de esquí en Chile, se encuentra de gira por Latinoamérica. Y en esa gira pues ha concedido 4 conciertos ahí en Chile, y no obstante la cantante pues también ha tenido tiempo para divertirse. De hecho, ha acudido a un conocido centro de esquí ahí en Santiago de Chile. Otras imágenes también muy refrescantes, las que nos llegan desde una cascada en California, con Alessandra Ambrosio, que ha compartido esa foto en la que aparece bañándose pues en un baño en una cascada en California. No obstante, este movimiento no ha sido solo por diversión, porque según ha contado la modelo en redes sociales, bañarse en este tipo de sitio purifica el alma. Desde luego, aquí tenemos río, así que si queremos refrescarnos y purificar el alma, no hay mejor lugar que nuestro río Mula. Yeah.

Y más cantantes que se encuentran de gira. Karol G ha desvelado la portada de su nuevo disco y se llena de cicatrices. No me arrepiento de sentir tanto, y a pesar de volverse viral, el diseño de la Loon ha suscitado un sinnúmero de críticas. Y la razón, pues numerosos internautas aseguran que en esa foto la colombiana está intentando copiar la sesión que Britney Spears protagonizó para promocionar In The Sun, su conocido disco de 2003. Bueno, la cosa es que ya hay portada para su nuevo álbum. Y Mariló Montero, la presentadora, que se ha referido a la felicidad en Instagram. La felicidad, dice, quizás sea la sensación de conseguir los planes que te ilusionan, en los que la vida encaja y uno siente que todo ha merecido la pena. Disfrutar de los proyectos cumplidos es una forma de felicidad. Pero hay otro aún más profundo, ver felices a quienes más quieres. Es lo que, pues, esta reflexión que ha compartido en sus redes sociales. Y otra vez Sydney Sweeney se ha vuelto viral por una sesión de fotos en la que posa en ropa interior. La actriz ha compartido una imagen en la que aparece con una amiga luciendo la nueva colección de su marca, Sien, y que ya ha acumulado 1,2 millones de me gustas. Joan Collins, que tiene 93 años, no obstante, nunca ha dejado de cuidarse, maquillarse y vestirse mona, ha publicado una foto y esa es la prueba. En la imagen la actriz aparece con los labios pintados, los ojos delineados, disfrutando de Saint-Tropez. También el posado de María León, que ha compartido una imagen en la que parece sin sujetador, más bien, porque sí que aparece con camiseta o con un top. Eres una diosa, para mí eres una diva y vaya bíceps, le dicen algunos. Son algunos de sus comentarios que le han dejado sus seguidores en sus redes sociales. Y pues hay quienes también le han felicitado por su cumpleaños número 42. Dice, seguimos para bingo. Y la reunión de dos es triunfitas de OT. De la primera edición en la localidad de Torrent, en Valencia. Hablamos de Rosa López y Natalia, quienes, como se pueden apreciar en la foto, han derrochado complicidad, simpatía y talento sobre los escenarios. Hablando también de Operación Triunfo, Nain Thomas habla sobre Mi Música Es Tu Voz, y ya que mencionábamos, ¿no?, este conocido talent, Nain Thomas ha concedido una entrevista a Cadena Ser en la que ha hablado sobre el gran hit Mi Música Es Tu Voz. Yo creo, dice, que la canción llegó a generar cerca de 70 millones de euros en derechos de autor, pero nosotros no nos llevamos eso, ya te lo digo. Es lo que me ha mencionado en el programa De La Ventana. Y el selfie más sexy de Emily Ratajkowski, que es, pues, de aquellas privilegiadas que viven de vacaciones prácticamente todo el año. Debido a la flexibilidad laboral de su trabajo, la modelo suele viajar constantemente a la playa, donde acostumbra hacerse, pues, ese tipo de fotos en bikini. Y Dua Lipa se encuentra grabando nueva música en Suecia. Ha desatado la euforia entre sus fans al revelar que se encuentra grabando nueva música en Suecia. Creo que me va a dar algo, dice, no puedo esperar más, necesito ese disco ya, le han comentado algunos de sus seguidores en redes sociales. Y Anita Matamoros, que pasa su verano también en la playa, no para, y después de recorrer varios destinos pues por la playa junto a su familia y su pareja, ha hecho una escapada con sus amigas de siempre a, como no, pues otro destino de costa. Es verano. Y es que si hay un plan que nunca falla para influencers es disfrutar del sol y también del mar. Y Jessica Simpson, que se pone morena, ha cumplido 46 años este julio y así está estupenda. La cantante, que retoma su carrera artística en 2025, o retomó, mejor dicho, ha compartido una imagen en bikini y sus seguidores no han dudado en elogiar su bronceado. Pues estas son algunas de las fotos y imágenes que nos comparten los famosos en sus redes sociales. Y hablando también de otros famosos, Esther Expósito anunciaba hace unos días medidas legales contra quienes difundan bulos sobre su relación con Kylian Mbappé. Dice, o señalaba en sus redes sociales, que no todo vale. También han sido pillados en un chiringuito de moda en Formentera Miguel Ángel Muñoz, Joaquín Prats, entre otros, que se dan cita allí muchos famosos. Y también muchos famosos han decidido vivir en los Cotswolds, que son pueblecitos que existen cerca de Londres, en la campiña británica, como Liam Gallagher, Kate Moss, David Beckham o Carlos III, que han convertido, pues, estos pueblos en el nuevo Hollywood británico. La verdad es que son pueblos muy bonitos, con casas muy entrañables y donde se respira mucha paz. Y terminamos hablando de la conocida actriz de Friends, Jennifer Aniston, que se encuentra en Mallorca, la isla donde fue feliz el verano pasado, junto a su novio Jim Curtis. Allí se tomaron las primeras imágenes de la pareja y lo ha hecho, además de con Curtis, con otros invitados de postín, su amiga y compañera de la serie Friends, Courtney Cox, y también el actor chileno Pedro Pascal, uno de los intérpretes de moda de Hollywood. Allí se han podido fotografiar en su barco.
Bueno, pues con este asunto terminamos este espacio que hemos dedicado a los famosos y hablar un poquito de cómo muestran y enseñan pues su verano en las redes sociales.

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0: deportivo sigue culpando a sus padres. Y lo más sorprendente, atención, el 10% restante decide escribir canciones, lanzar
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Saludos, ¿qué tal? Muy buenos días a todos los oyentes de la Onda de Bullas. Soy Lourdes Fernández y os acompaño en estas próximas dos horas de programación en cuanto a ofrecerles entretenimiento, buena música y, por supuesto, cositas interesantes. En una mañana de lunes, 3 de agosto, en el que, pues antes que nada, repasamos el tiempo, lo meteorológico, y tendremos cielos poco nubosos a lo largo de esta mañana, pasando a algunas nubes altas a lo largo de la jornada y cielos prácticamente poco nubosos o despejados conforme vaya avanzando el día. 35 de máxima, 21 de mínima, esto en cuanto a las temperaturas. Pues esto en cuanto al pronóstico para este lunes 3 de agosto, el primero de este mes, para muchos, pues gozando ya de esas merecidas vacaciones, y para otros, pues como una servidora de vuelta de nuevo a los micrófonos o de vuelta al trabajo, pues con energía o pilas renovadas. Vamos a hablarles en este espacio del eclipse del 12 de agosto. Me imagino que ya habrán estudiado la forma de poder visibilizarlo y no sé si saben si se va a ver aquí, si no, en qué puntos de la región de Murcia se va a ver mejor y los horarios de este evento. Además de esto, les vamos a ofrecer una explicación de un experto muy detallada de por qué hay que ver este eclipse del 12 de agosto. Bueno, pues esa fecha es una fecha marcada desde hace meses para muchos, pero por buena parte de los murcianos todavía se pregunta si el eclipse se dejará notar realmente desde nuestra comunidad. Y la respuesta es sí y no. Ese día la sombra de la luna cruzará la península de oeste a este y va a permitir ver un eclipse total en buena parte de la mitad norte del país, mientras que en otras zonas se va a observar como parcial, como es el caso de la región de Murcia, aunque prácticamente en su totalidad. Sin embargo, dependiendo de la localización de cada municipio, el porcentaje de sol que se verá eclipsado va a variar. Los municipios que van a gozar de mayor suerte serán los del norte y este, por ejemplo, Yecla, Jumilla o Cieza, que se encuentran más cercanos a la franja donde se va a cubrir el sol en su totalidad. Por el contrario, los municipios del suroeste, como Lorca y la Somazarrón, el sol se verá eclipsado en menor medida. Si quieren saber esta visibilidad, les contamos, por ejemplo, que La Opinión ha publicado un artículo diciendo cómo se va a ver en cada municipio de la región de Murcia. Aquí en nuestra comarca, en Bullas concretamente, se va a ver un 98,24%. En Calasparra, un 98,32%. En Cejín, un 98,23%. También tenemos en Moratalla un 98,26%. En Mula, 98,20%. Y en Caravaca de la Cruz, un 98,22%. Aunque son porcentajes muy altos, una mínima variación puede hacer variar considerablemente esta experiencia, tanto por la duración del evento como por la reducción de la entrada de luz solar. ¿Cuánto dura el evento y a qué hora es? Pues el inicio será en torno a las 19:40 horas y va a finalizar a las 21:03, alcanzando el pico máximo a las 20:35 horas. Los astros se han alineado, y nunca mejor dicho, para que España viva el primer eclipse solar en más de un siglo, con todo el esplendor cósmico. Y es que, según explican los astrónomos, el próximo 12 de agosto vamos a vivir primero un atardecer mágico en el que alrededor de las 8 de la tarde la luna pasará ante el sol y provocará durante unos instantes un mágico halo de oscuridad. Vamos, que se va a hacer la noche. Justo después, al finalizar el ocaso, el cielo lucirá más oscuro que nunca gracias a la presencia de una luna nueva. Y será ahí cuando empiece el segundo espectáculo, la noche del eclipse del siglo. De hecho, en los cielos españoles también se va a registrar uno de los momentos

0: recogidos de la lluvia de estrellas de las Perseidas, en la que se podrá observar hasta 200 meteoros por hora. Así que es una noche para no perdérsela, pero ya saben que hay que verlo con unas gafas especiales, que no se puede mirar directamente al sol y que son muy necesarias. No son, son unas gafas pues que te permite ver esos rayos, esa luz, o mejor dicho, cuando la luna eclipsa al sol. Y son gafas que se pueden adquirir en farmacias, por ejemplo, o a través de las grandes plataformas, que también se venden a un precio, la verdad, que bastante razonable y económico. Así que si quieres seguir ese eclipse, lo primero también es hacerlo con seguridad a través de estas gafas especiales para ver ese eclipse de sol. Y esto es, por ejemplo, lo que cuenta a través de Hispasat Satélites el presidente de Hispasat, Pedro Duque, que nos cuenta cómo ver ese eclipse, dónde verlo, en fin, también a qué hora y lo que se necesita para poder verlo. Lo escuchamos.
1: Como sabes, este 12 de agosto veremos el primer eclipse total de sol en 100 años desde España. Te cuento lo que pasará en cada momento y algunos consejos. Primero, dónde verlo. Los mejores lugares para verlo estarán en una línea desde Galicia a Castellón y también en Baleares. Si vives al norte o al sur de esa franja, también se verá, pero como un eclipse parcial. El año que viene habrá otro eclipse total, que pasará por Cádiz y Málaga, por si quieres esperar. Consulta en tu ciudad o en la web oficial del Trío de Eclipses los puntos de observación oficiales. Así minimizaremos atascos y riesgos adicionales como los incendios. ¿Pero por qué ocurren los eclipses? Un eclipse total de sol ocurre cuando el sol, la luna y la tierra se alinean y la sombra de la luna toca nuestro planeta. Esa sombra convierte el día en noche y en muchas culturas antiguas tenía significados muy poderosos. Un eclipse total en un sitio determinado ocurre muy raras veces, no regularmente como los ciclos de la luna o de las estaciones. La mecánica celeste es absolutamente predecible, pero parece caprichosa. España lleva más de 100 años sin eclipses totales y ahora tendremos tres seguidos, 2026, 27 y 28. ¿Y ahora qué pasará el 12 de agosto? La luna empezará a tapar el sol sobre las 19:30 horas. La luz se volverá rara, se apagarán los colores y bajará la temperatura. Los animales, especialmente los pájaros, se comportarán de manera rara. Al pasar la luz entre las hojas de los árboles, en el suelo, podremos ver pequeñas imágenes del sol ocultándose, como si fuese una media luna. Sobre las 20:30 llegará el anillo de diamante, el último rayo de sol que se cuela entre las montañas de la luna. Veremos puntitos. Ahí todavía necesitan las gafas de eclipse puestas. Justo después el sol desaparecerá por completo. El día se hará noche y veremos la corona solar, un halo de luz alrededor del disco oscuro. Solo en ese momento, durante la totalidad, podremos quitarnos las gafas y apreciar ese halo de luz. El eclipse total durará menos de 2 minutos. Poco tiempo, pero inolvidable. En cuanto reaparezca el primer rayo de sol, habrá acabado y tendremos que volver a ponernos las gafas. Y hay una casualidad que quizás no sabías, el sol es 400 veces más grande que la luna, pero también está 400 veces más lejos. Por eso, visto desde la Tierra, la luna puede tapar el sol por completo. Pero esto va a cambiar, la luna se aleja unos centímetros cada año y dentro de cientos de millones de años ya no habrá eclipses totales. De momento ya sabes, el 12 de agosto prepara tus gafas y disfrutemos del eclipse.
0: Y a continuación os dejamos con un audio donde se explica de manera más concisa y más completa qué es un eclipse solar, dónde se puede ver, durante cuánto tiempo y qué es lo que necesita o qué es lo que necesitas para poder y qué es lo que se necesita para poder verlo a través de Quantum Fracture en YouTube. Lo escuchamos.
2: Los eclipses de sol son algo mágico. El cielo comienza a oscurecerse en pleno día y sin previo aviso. La temperatura cae varios grados, los animales se inquietan, aparece viento y los árboles arrojan sombras extrañas. Un astro alienígena sustituye al sol. Durante segundos o minutos, el tiempo parece detenerse y entonces todo vuelve a la normalidad.
3: Sin embargo, hay muchas pequeñas cosas que la gente pasa por alto. Hoy os las voy a contar. Y es que en España estamos de suerte. Vamos a tener 3 eclipses solares seguidos, 2 totales y 1 anular. Es algo muy inusual que no te puedes perder. Y por eso hemos preparado esta guía para que sepas todo lo que hay que hacer. Salta a la parte del vídeo que más te interese. Y vamos al lío.
2: Los eclipses ocurren cuando el Sol, la Luna y la Tierra se alinean. Si es la Luna la que se interpone entre la Tierra y el Sol, lo tapará y tendremos un eclipse solar. Ahora,
3: La Luna da una vuelta a la Tierra cada 28 días. ¿No debería haber un eclipse solar todos los meses cuando la Luna pasa por delante de la Tierra? Es decir, ¿por qué son los eclipses solares menos frecuentes?
2: La clave es que la órbita de la Tierra alrededor del Sol y la de la Luna alrededor de la Tierra forman un pequeño ángulo. Así que, en general, la Luna no está en el mismo plano que el Sol y la Tierra, sino un poco por encima o por debajo. Solo tienen la oportunidad de alinearse cada 6 meses, más o menos.
3: Eso hace que haya al menos 2 eclipses solares al año. De hecho, 2 es lo más normal, aunque puede haber hasta 5. Aunque eso es muy raro. Pasó en 1935 y no volverá a ocurrir hasta 2206. Pero bueno, avísate a vuestros tataranietos. A lo mejor lo viven.
2: Claro, eso no significa que puedas ver todos desde tu casa. Los eclipses de sol solo se observan en las partes del planeta donde cae la sombra de la luna.
3: Fijaos, hace más de un siglo que no vivimos un eclipse solar total en la península. No hemos tenido la suerte de que esa sombra pase por aquí. Y el próximo no será hasta 2053. Por eso os decía que no os lo podéis perder.
2: Ahora, no todos los eclipses solares son iguales. Para empezar, solo verás que la luna tapa completamente el sol si estás debajo de la sombra, de la parte buena de la sombra. Eso es un eclipse solar total. Si te quedas fuera de ella, pero cerca, puedes ver el eclipse de refilón. Verás que la luna tapa el sol, pero solo una parte. Es un eclipse solar parcial.
3: Hay algunos eclipses que son solamente parciales. Tuvimos uno así en marzo de 2025. Pero en las inmediaciones de un eclipse total siempre hay uno parcial. Os lo voy adelantando. Como a alguien se le ocurra decir, bueno, yo me conformo con ver el parcial porque me queda más cerca de casa y va a haber menos gente, es para mataros. Es como si fueras a ver un peliculón, pero te pararas en la entrada del cine y dijeras, no, yo es que me conformo con mirar el cartel, que así no tengo que pasar dentro. En pocas palabras, id a la sombra buena, por favor, id a ver el espectáculo de verdad.
2: Os doy los términos técnicos. Los lugares por los que pasa la sombra buena forman la franja de totalidad. Solo ahí dentro tendrás la full experience. Cuanto más cerca estés del centro de esa banda, más tiempo permanecerá oculto el sol. En las inmediaciones de la franja aún podrás ver un eclipse parcial y conforme nos alejemos de ella, disminuirá el porcentaje de oscurecimiento, es decir, la fracción de la superficie del sol que queda oculta.
3: Ahora, en 2028 tenemos un eclipse especial, un eclipse anular. ¿Qué es esto? A veces pasa que, aunque estés dentro de la sombra buena, la luna no es capaz de tapar todo el sol.
2: Todo es fruto de una gran casualidad. El sol está unas 400 veces más lejos de la Tierra que la luna, pero su diámetro también es unas 400 veces mayor. Así que vemos a ambos aproximadamente del mismo tamaño. Es gracias a eso que los eclipses existen. Ahora, las órbitas de la Tierra y la Luna no son circulares, sino elípticas. Eso hace que las distancias Tierra-Sol y Tierra-Luna no sean siempre las mismas. Al variar esas distancias, la Luna y el Sol nos parecen ligeramente más grandes o más pequeños. Así, cuando la Luna está muy cerca de la Tierra, es lo bastante grande como para ocultar completamente el Sol. Pero si está muy lejos, será más pequeña que el Sol y solo podrá producir eclipses anulares.
3: Bueno, y ahora sí, sin más preámbulo, vamos a hablar de ese trío de eclipses españoles.
2: El primero, el 12 de agosto de 2026. La franja de totalidad pasará por casi todo el norte de España. De hecho, nuestro país es de los pocos lugares desde donde se podrá ver el eclipse total. Encima, veranito. Vamos a tener turistas por todos lados. La luna tapará el sol en torno a las 8:30 de la tarde. Los más afortunados podréis verlo totalmente oculto durante más de 1 minuto y medio.
3: Y en el resto de la península, el oscurecimiento será más del 90%. Va a ser histórico. Si quieres afinar más, te recomiendo la página web del Instituto Geográfico Nacional, donde encontrarás la cronología exacta del fenómeno en tu localidad. Pero, espera, porque cuando acabe el eclipse, comienzan las Perseidas. Justo esa noche será el máximo de esta lluvia de estrellas. Y como durante un eclipse hay luna nueva, no la tendremos reflejando la luz solar. Las condiciones serán óptimas. Un cielo de locos. Es un 2x1.
2: Vamos con el segundo eclipse. 2 de agosto de 2027. Otro eclipse total. Más de un siglo sin ver ninguno y ahora vienen 2 en menos de un año. El oscurecimiento máximo ocurrirá en torno a las 10:45 de la mañana. Si vives en el sur, este es tu eclipse. La totalidad será visible desde la parte sur de Andalucía y también desde Ceuta y Melilla.
3: En el resto de España tendremos un eclipse parcial de más del 70%.
2: Llegamos al tercer eclipse, 26 de enero de 2028. un eclipse anular visible en casi todo el sur y el este de España. El eclipse comenzará en torno a las 4:30 de la tarde y la fase anular llegará un poco antes de las 6. Durará hasta 7 minutazos en algunas ciudades.
3: En el resto del país tendremos oscurecimientos de más del 70% y en lugares como Barcelona o Mallorca se verá en la puesta de sol. Todo un espectáculo. Vale, sabemos el cómo, dónde y cuándo. Ahora nos falta el qué. ¿Qué podemos ver en estos eclipses? Bien, gafas de eclipse puestas. Eso sí, homologadas, no me seáis cafres. Por favor, que no venga nadie con gafas de sol, radiografías, gafas de soldador u otros inventos caseros. Y empecemos por los eclipses parciales.
2: Por experiencia personal, son un bajonazo. La luna hace el primer contacto. Se va comiendo poco a poco al sol. La luminosidad del día va cayendo. Parece que el cielo se está preparando para algo épico, pero de repente la luna pasa de refilón y la luz vuelve. Ni siquiera te puedes quitar las gafas en ningún momento.
3: Un gatillazo astral en toda regla. Quizá podrías llegar a ver alguna mancha solar. Ya sabéis, pequeños puntos negros que son partes de la superficie solar que están 1500 grados más fríos que otras. El número de manchas depende de la actividad solar. El máximo de actividad solar ya fue en julio de 2025. Así que ahora, en 2026, todavía podrían quedar varias manchas.
4: Pero que bueno, que son unas manchas, que no son para tanto. Y que las podéis ver en cualquier otro momento.
3: Ahora, si eres tremendamente afortunado, podrías llegar a ver a la Estación Espacial Internacional pasando por delante del Sol. No es posible predecir con tanta antelación si pasará por allí justo en ese momento. Pero hay páginas web que te permiten saberlo unos meses antes.
2: Pero lo realmente interesante pasa cuando la luna sigue adentrándose y acaba ocultando el sol por completo. Es decir, en los eclipses totales. Cuando la luna ya tapa casi todo el sol es cuando empiezan a suceder cosas raras. Cerca del último minuto aparecen las bandas de sombra o sombras volantes, franjas claras y oscuras que se mueven rápidamente por el suelo, ondulando como si fueran serpientes. Se piensa que suceden por una combinación de dos efectos, que el disco solar es cada vez más estrechito, de modo que todos los rayos de luz nos llegan casi en la misma dirección, y la turbulencia atmosférica, el hecho de que la densidad y temperatura del aire varían de un sitio a otro. La magia de la refracción hace que los rayos se concentren en algunas zonas, dando lugar a estas sombras.
3: Eso sí, son muy escurridizas. Hasta 1970 no se habían detectado. Pero si la superficie que tenéis es clara y lisa, tal vez podáis verlas. Si queréis probar suerte, preparad una sábana o algo así.
2: Apenas unos segundos antes de la totalidad, la silueta de la luna aparece rodeada de una circunferencia de luz tenue. Pero desde una pequeña zona aún nos llega un destello de luz, que recuerda al pedrusco de un anillo de compromiso. Estás viendo el anillo de diamantes. A veces es incluso doble. Cuando ese destello se apaga, todo lo que queda del sol son unos puntitos de luz que forman una especie de collar. Son las perlas de Bailey, debido a la luz solar que se filtra entre las montañas, valles y cráteres de la luna. Ah, y si observas zonas rojizas o rosáceas, es la cromoesfera, la primera capa de la atmósfera del sol. Incluso podrías distinguir protuberancias solares, grandes estructuras de plasma que se elevan hasta cientos de miles de kilómetros sobre la superficie solar. Y entonces, por fin, la totalidad.
3: El segundo contacto. La luna oculta completamente el sol. Gafas de eclipse fuera. No será completamente de noche, pero casi.
2: Incluso aparecerán algunas estrellas y planetas en el cielo. A tu alrededor verás una especie de atardecer, pero en todas direcciones. La temperatura cambia. Los animales se vuelven locos, y los humanos también. Y por supuesto, aparece en el cielo el círculo oscuro, rodeado de un halo de luz tenue. Te sentirás como si estuvieras en otro planeta. Te lo garantizo. Ese halo de luz es la corona, la capa más externa de la atmósfera solar, tan débil que en condiciones normales es inobservable, se revela ahora en todo su esplendor. Su forma también nos chiva la actividad del sol. Cuando es máxima, la corona es muy simétrica, se extiende en todas las direcciones como los pétalos de una flor, y cuando es mínima, quedan apenas un par de pétalos en una dirección determinada.
3: Pero, como nada es para siempre, al cabo de un rato, el disco solar volverá a verse de nuevo. Gafas de nuevo puestas, y todos los procesos que hemos comentado se repiten a la inversa. Las perlas de Bailey, el anillo de diamante, las bandas de sombra, hasta el momento en el que el sol vuelve a estar completo. Habrás tenido una de las experiencias de tu vida y te habrás alegrado de ver este vídeo. Ahora, nos falta hablar del otro tipo de eclipse, el eclipse anular, el que va a pasar en 2028.
2: Sinceramente, peor que el total. Nerfeado. no nos permitirá ver perlas, cromosferas ni coronas. De hecho, la luna será demasiado pequeña como para bloquear suficiente luz solar, así que tendrás que llevar las gafas en todo momento para que no te ardan los ojos. Con ellas podrás ver el anillo. Ahora, muchas de las cosas buenas seguirán estando ahí. Tendrás ese bajonazo de luminosidad y ese cambio en el entorno. Desde luego, merecerá la pena.
3: Sería increíble poder ver todas estas cosas. Y es más que factible, siempre que tengamos en cuenta algunos aspectos prácticos. Lo primero de todo, sitúate en un lugar dentro de la franja de totalidad o de la franja de anularidad.
4: Mejor aún si es cerca del centro.
3: Eso te permitirá disfrutar al máximo de estos eventos. Como os he dicho, la diferencia entre ver un eclipse total y ver un eclipse parcial con el 90% de oscurecimiento es como la noche y el día, literalmente. Segundo, cuidado con los obstáculos. Los eclipses de 2026 y 2028 sucederán muy tarde, cerca del ocaso. Así que el sol estará muy bajito. Más aún, cuanto más al este nos encontremos. Eso quiere decir que tendremos que encontrar lugares que tengan el oeste despejado. Es decir, sin montañas, árboles, edificios, cualquier cosa que pueda impedir ver el sol. Tercero, ojo con la meteorología. Si hay nubes o niebla, pues vamos a ver más bien poco. Obviamente, no podemos decir con tanta antelación qué tiempo va a hacer, pero sí que podemos decir algunas cosas. El eclipse de 2028, por ser en enero, puede ser bastante complicado. En 2026 podría ser interesante alejarse de la costa, donde suele haber más nubosidad. Y en 2027, en verano, con el sol bien alto y encima en el sur, bueno, no os olvidéis la crema solar de casa. Aunque lo que siempre hay que proteger muy bien son los ojos. Por favor, no queremos que nadie se chamusque las retinas. Esta es la regla. Mientras el sol no esté completamente tapado, no podemos mirarlo directamente. Ni siquiera en los momentos previos al eclipse, en el que aparece el anillo de diamantes, las perlas de Bailey. Durante la totalidad sí que nos las podemos quitar, poniéndolas inmediatamente de nuevo cuando veamos el primer destello. Si quieres ver todo esto a través de telescopios o prismáticos, vas a necesitar los filtros adecuados. O hacer algo más casero y proyectar el eclipse en una pantalla. Quizá puedo resumir todos estos consejos en uno solo. Planéalo con mucho tiempo. Consigue tus gafas, planea dónde lo vas a ver y haz los preparativos oportunos. Incluso, y fíjate lo que te digo, desplázate al lugar indicado al menos un día antes. Dos de los eclipses caen en veranito, así que a lo mejor no es tontería coger vacaciones. Y os cuento todo esto porque ya me lo estoy viendo venir. Muchos domingueros se van a enterar de que esto va a pasar el mismo día del evento. Cogerán el coche en masa para ir a la banda de totalidad y ¡boom! Liada. Si no lo tienes todo atado, puede que la experiencia no sea tan agradable como debería. Y eso es lo que hay, todo lo que puedes ver. Ahora solo te falta vivirlo. Y te aseguro que merece la pena. A mí solo me falta agradecerle a CD Ciencia y a Ever Salazar que me invitaron hace 10 años a ver un eclipse total en Estados Unidos.
4: Os voy a ser honestos, yo no daba un duro. O sea, yo iba para hacer turismo con ellos.
3: Expectativas cero. Ahora sí, cuando lo vi, me quedé a cuadros. Fui convertido en el acto. Y este eclipse no me lo voy a perder. Pienso arrastrar a familiares y amigos para que puedan tener la misma experiencia que yo tuve. Y ojalá vosotros hagáis lo mismo. Estoy seguro que va a ser algo realmente irrepetible. Y, oye, quién sabe, a lo mejor desde Quantum Fracture podamos invitaros a vivirlo con nosotros. Pero esa es una historia para más adelante. Y ya sabes, si quieres más ciencia, solo tienes que suscribirte. Y gracias por vernos.

Y alcanzamos las 12:30 del mediodía en esta jornada del lunes 3 de agosto. Momento ahora de contarles qué están haciendo los famosos, cómo lo comparten a través de sus redes sociales, futbolistas, deportistas, actores, actrices, cantantes, influencers, o sea, creadores de contenido. Bueno, pues todo esto que nos traen a través de sus redes sociales. En primer lugar, hablamos de Lamine Yamal, que se ha vuelto viral gracias a una romántica foto con su chica. Es un romántico, o al menos eso es lo que intenta demostrar en una foto que ha logrado acumular 5,3 millones de likes en 8 horas. Eres el mejor, necesitaba estos días contigo, le ha comentado su novia Inés García. Y es que ha publicado pues una serie de fotos en su Instagram junto pues con su pareja. También se muestra bastante fuerte siempre en sus fotos que publica Cristiano Ronaldo, y esta vez lo ha hecho acompañado de su hijo mayor. Cristiano Ronaldo ha compartido una divertida foto en la que compara su privilegiado físico con el de su hijo mayor, Cristiano Junior, quien todavía no tiene los abdominales tan marcados, aún dice no me espera, ha comentado el futbolista en Instagram. O sea, todavía no, pero se puede ver que el joven está en camino. Por eso espera con la carita papá que llegaras con rosas. Y Amaia Montero, la cantante de La Oreja de Van Gogh, ha concedido su primera gran entrevista. No había charlado aún con ningún medio desde su regreso a La Oreja de Van Gogh y ha concedido su primera gran entrevista al diario Vasco. Dice que llevaba tiempo fuera del circuito. Señala en esta entrevista que estuvo muy enferma y que lo pasó muy mal, pero me fui curando. Quería volver al mundo, pero desde lo que considero mi casa. Mis compañeros del grupo son mi casa, ha sido mi mejor cura, una terapia para todos. La gira sigue siendo todo un éxito.

También nos encontramos con Luis Miguel, que se convierte en embajador de una marca de refrescos, y así es el primer anuncio. Se ha convertido en embajador de Coca-Cola, que se encuentra celebrando sus 100 años en el mercado, y su nuevo anuncio ya se encuentra circulando por las redes sociales. En la imagen promocional se ve al sol de México con la piel lozana, el rostro terso y algunas canas pues superficiales. También pues un orangután que alucina con las abdominales de Ricardo Quaresma. El futbolista ha publicado un divertido vídeo en el que se ve como un orangután le toca los abdominales y por lo que parece alucina. De acuerdo con lo que puede ver en su Instagram, el registro ha sido grabado en un zoológico de Dubái y acumula más de 5 millones de visualizaciones. Y Paddy Noarbe, la esposa de Marcos Llorente, pide normalizar las parejas sin correa. La esposa de Marcos Llorente ha publicado un post pidiendo normalizar las parejas sin correa. Amar a alguien no debería limitar tu libertad, sino darte aún más seguridad para disfrutarla. Bueno, en un largo texto dice: a mí vivir así me ha dado mucha responsabilidad, paz, alegría y amor propio, porque cuanto menos necesitas juzgar cómo viven los demás, menos condicionas tu propia vida por cómo puedan juzgarte ellos. Y hace unos meses se me quedó grabada esa idea: con la misma vara con la que juzgas a los demás, acabas juzgándote a ti mismo. Y qué liberación cuando dejas de hacerlo. Respeto por las decisiones ajenas y libertad con responsabilidad para tomar las tuyas. Y termina diciendo en este comunicado que realmente se resume en vivir y dejar vivir. Sofía Suescun, que presume de bikini y cuerpazo desde Benidorm, se encuentra en Benidorm por lo que se ha podido ver en su Instagram, y ha podido allí disfrutar del mar, las olas y del balcón del Mediterráneo, desde donde pues se ha hecho una foto luciendo bikinazo. Más famosos que comparten sus vacaciones: Lola Índigo e Iño Juan, que están de vacaciones en Osaka, en Japón. Según lo que parece en esa foto, Lola Índigo y su novio se encuentran en Huey Tortajar, pero nada más lejos de la realidad, porque eso es una población andaluza. Se encuentran más bien en el parque de atracciones de Universal relacionado con Mario Bros. Allí se encuentran

disfrutando de esas merecidas vacaciones. Recordamos que él participó en la velada 6. Y Nieves Álvarez, que continúa de luna de miel, también está en Japón. Quien ha pasado allí pues recientemente por el altar con el empresario Bill Satt, continúa de luna de miel en el país asiático. De acuerdo con lo que ha revelado la modelo, este jueves su esposo y ella han visitado Tokio. Y Cristina Pedroche también pues ha publicado un selfie en el que aparece totalmente desnuda para promocionar el centro de masajes al que suele acudir. No obstante, como era de esperar, la presentadora no ha conseguido generar conversación sobre sus masajistas. Lo que ha conseguido ha sido desatar una polémica por aparecer sin ropa en las redes sociales. Y el cambio de look de Carlos Alcaraz, igual ya lo habéis visto, pero se ha hecho pues como Marc Cucurella. Ha apostado por las trenzas, ya que tenía el pelo un poquito largo. El tenista ahora lleva un look muy caribeño y aunque muchos de sus admiradoras le han comentado que se ve guapísimo, muchos internautas también han opinado que parece un reggaetonero. Y Kanye West, que ha actuado en España, está junto a su esposa Bianca Censori debido a este concierto, y aunque no sabemos si en la foto que ha publicado ha sido hecha o no en nuestro país, todo parece indicar por la hora de la publicación que ha sido tomada en alguna calle de la capital madrileña. Y Rosalía, que visita un centro de esquí en Chile, se encuentra de gira por Latinoamérica. Y en esa gira pues ha concedido 4 conciertos ahí en Chile, y no obstante la cantante pues también ha tenido tiempo para divertirse. De hecho, ha acudido a un conocido centro de esquí ahí en Santiago de Chile. Otras imágenes también muy refrescantes, las que nos llegan desde una cascada en California con Alessandra Ambrosio, que ha compartido esa foto en la que aparece bañándose pues en un baño en una cascada en California. No obstante, este movimiento no ha sido solo por diversión, porque según ha contado la modelo en redes sociales, bañarse en este tipo de sitio purifica el alma. Desde luego, aquí tenemos río, así que si queremos refrescarnos y purificar el alma, no hay mejor lugar que nuestro río Mula.

Y más cantantes que se encuentran de gira. Karol G ha desvelado la portada de su nuevo disco y se llena de cicatrices. No me arrepiento de sentir tanto, y a pesar de volverse viral, el diseño del álbum ha suscitado un sinnúmero de críticas, y la razón, pues numerosos internautas aseguran que en esa foto la colombiana está intentando copiar la sesión que Britney Spears protagonizó para promocionar In The Zone, su conocido disco de 2003. Bueno, la cosa es que ya hay portada para su nuevo álbum. Y Mariló Montero, la presentadora que se ha referido a la felicidad en Instagram: la felicidad, dice, quizás sea la sensación de conseguir los planes que te ilusionan, en los que la vida encaja y uno siente que todo ha merecido la pena. Disfrutar de los proyectos cumplidos es una forma de felicidad, pero hay otro aún más profundo: ver felices a quienes más quieres. Es lo que, pues, esta reflexión que ha compartido en sus redes sociales. Y otra vez Sydney Sweeney se ha vuelto viral por una sesión de fotos en la que posa en ropa interior. La actriz ha compartido una imagen en la que aparece con una amiga luciendo la nueva colección de su marca, Sien, y que ya ha acumulado 1,2 millones de me gustas. Joan Collins, que tiene 93 años, no obstante, nunca ha dejado de cuidarse, maquillarse y vestirse mona, ha publicado una foto y esa es la prueba. En la imagen la actriz aparece con los labios pintados, los ojos delineados, disfrutando de Saint-Tropez. También el posado de María León, que ha compartido una imagen en la que parece sin sujetador, más bien, porque sí que aparece con camiseta o con un top. Eres una diosa, para mí eres una diva y vaya bíceps, le dicen algunos. Son algunos de sus comentarios que le han dejado sus seguidores en sus redes sociales. Y pues hay quienes también le han felicitado por su cumpleaños número 42. Dice, seguimos para bingo. Y la reunión de dos es triunfitas de OT. De la primera edición en la localidad de Torrent, en Valencia. Hablamos de Rosa López y Natalia, quienes, como se pueden apreciar en la foto, han derrochado complicidad, simpatía y talento sobre los escenarios. Hablando también de Operación Triunfo, Nain Thomas habla sobre Mi Música Es Tu Voz, y ya que mencionábamos, ¿no?, este conocido talent, Nain Thomas ha concedido una entrevista a Cadena Ser en la que ha hablado sobre el gran hit Mi Música Es Tu Voz. Yo creo, dice, que la canción llegó a generar cerca de 70 millones de euros en derechos de autor, pero nosotros no nos llevamos eso, ya te lo digo. Es lo que me ha mencionado en el programa de La Ventana. Y el selfie más sexy de Emily Ratajkowski, que es, pues, de aquellas privilegiadas que viven de vacaciones prácticamente todo el año. Debido a la flexibilidad laboral de su trabajo, la modelo suele viajar constantemente a la playa, donde acostumbra hacerse, pues, ese tipo de fotos en bikini. Y Dua Lipa se encuentra grabando nueva música en Suecia. Ha desatado la euforia entre sus fans al revelar que se encuentra grabando nueva música en Suecia. Creo que me va a dar algo, dice, no puedo esperar más, necesito ese disco ya, le han comentado algunos de sus seguidores en redes sociales. Y Anita Matamoros, que pasa su verano también en la playa, no para, y después de recorrer varios destinos pues por la playa junto a su familia, su pareja, ha hecho una escapada con sus amigas de siempre a, como no, pues otro destino de costa. Es verano. Y es que si hay un plan que nunca falla para influencers es disfrutar del sol y también del mar. Y Jessica Simpson, que se pone morena, ha cumplido 46 años este julio y así está estupenda. La cantante, que retoma su carrera artística en 2025, o retomó, mejor dicho, ha compartido una imagen en bikini y sus seguidores no han dudado en elogiar su bronceado. Pues estas son algunas de las fotos y imágenes que nos comparten los famosos en sus redes sociales. Y hablando también de otros famosos, Esther Expósito anunciaba hace unos días medidas legales contra quienes difundan bulos sobre su relación con Kylian Mbappé. Dice, o señalaba en sus redes sociales, que no todo vale. También han sido pillados en un chiringuito de moda en Formentera Miguel Ángel Muñoz, Joaquín Prats, entre otros, que se dan cita allí muchos famosos. Y también muchos famosos han decidido vivir en los Cotswolds, que son pueblecitos que existen cerca de Londres, en la campiña británica, como Liam Gallagher, Kate Moss, David Beckham o Carlos III, que han convertido, pues, estos pueblos en el nuevo Hollywood británico. La verdad es que son pueblos muy bonitos, con casas muy entrañables y donde se respira mucha paz. Y terminamos hablando de la conocida actriz de Friends, Jennifer Aniston, que se encuentra en Mallorca, la isla donde fue feliz el verano pasado, junto a su novio Jim Curtis. Allí se tomaron las primeras imágenes de la pareja y lo ha hecho, además de con Curtis, con otros invitados de postín, su amiga y compañera de la serie Friends, Courtney Cox, y también el actor chileno Pedro Pascal, uno de los intérpretes de moda de Hollywood. Allí se han podido fotografiar en su barco.
Bueno, pues con este asunto terminamos este espacio que hemos dedicado a los famosos y hablar un poquito de cómo muestran y enseñan pues su verano en las redes sociales.

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0: creo que el 75% de los que pierden el partido acaban llorando en la ducha. 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